0: 9 de la noche, 14 minutos, te seguimos acompañando con los clásicos que no se detienen en este Aspen Weekend. Sting, If You Love Somebody, Set Them Free.
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En la radio de los clásicos siempre hay lugar para lo nuevo. Sienna Spiro, aquí en Aspen 102.3 con Material Lover, esta cantante y productora británica que comenzó a ganar atención en 2021 mediante videos publicados en TikTok. Bueno, aquí llegó entonces con su nueva presentación, lo nuevo de Sienna Spiro en Aspen 102.3, Material Lover.

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1: 9 de la noche, 32 minutos a esta hora en Buenos Aires. Cielo cubierto, temperatura 14 grados, 7 décimos, humedad 91%. El viento del sur a 13 kilómetros. Bueno, no cambia el pronóstico, ¿eh? Para el cierre de este sábado se esperan tormentas, alta probabilidad de las mismas. Este domingo también tendremos lluvias por la madrugada y por la mañana, con baja probabilidad hacia la tarde y nublado por la noche. Vientos moderados del sector sureste, con ráfagas que pueden llegar a los 50 kilómetros. Temperatura mínima pronosticada para el domingo, 10 grados. Subirá seguramente, y mucho. Por cierto, la máxima, 15.

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0: A las 22:13 sonó Believe de Lenny Kravitz. 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

0: 10 de la noche, 30 minutos. En Aspen 102.3. Shade, Your Love is King.
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0: A esta hora en Buenos Aires, cielo cubierto, temperatura 14 grados y medio, humedad 91%, el viento del sudeste a 8 kilómetros, subió un poquito la presión. Igualmente se mantiene el pronóstico con probabilidad de lluvias en el cierre de este sábado, alta probabilidad, y ya comenzando el domingo con tormentas fuertes y chaparrones por la mañana. Vientos moderados del sector sureste con ráfagas que pueden alcanzar los 50 kilómetros. Temperatura mínima pronosticada 10 grados, la máxima 15.

0: 14 minutos para las 11 de la noche. Nos vamos preparando con Peter Gabriel, porque se viene el Aspen Club. Muchos dicen que hoy no duerme nadie y nosotros estamos para acompañarte con el club, con entrada exclusiva para vos. Pero dentro de un ratito se fue Peter Gabriel en Aspen 102.3 Sledgehammer.
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0: 11 y cuarto de la noche. La palabra que más abunda en este momento es manija. New Order en la noche del Aspen Club en el 102.3. Y este clásico que suena muy fuerte, Bizarre Love Triangle.
1: Deutsch als Fremdsprache, erste Lektion. Guten Tag.
2: Okay, okay.

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Celebration, Kool & The Gang, 11:31. Que sea de Celebration. 14 grados 2 décimos la actual temperatura. En Buenos Aires el cielo cubierto, la humedad 91%, el viento del sudeste a 10 kilómetros. Tormentas, se viene la lluvia para las primeras horas de la mañana. Tormentas fuertes, chaparrones hacia la mañana y a la tarde, noche, nublado. La máxima 15, la mínima 10. Estamos en Aspen Club, en el 102.3 hasta las 4 de la mañana. Los clásicos sin pausas en el club con entrada exclusiva para vos. Llega Donna Summer. Hot Stuff.

15 minutos para la medianoche del domingo 19 de julio de 2026. Black Box y este Strike It Up en Aspen Club en el 102.3. Y ahora llega una de las canciones más famosas, si no la más famosa, de este dúo francés Daft Punk. Para muchos, la mejor canción dance de todos los tiempos. Fue nombrada por la revista Mix Mag. Estuvo nominada a un premio Grammy allá en el año 2002. Y hay muchos que no saben que está basada en un sample de la canción More Spell on You de Eddie Jones. Aquí llega Daft Punk, la noche de Aspen Club y One More Time.

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Así estamos cerrando esta primera hora del Aspen Club, ya en el cierre justamente del sábado, pero sí hasta las 4 con Sherilyn, Got to Be Real.

12 de la noche, 17 minutos. Seguimos acompañándote en este Aspen Club de domingo ya. Hasta las 4 de la mañana con los clásicos, sin pausas. Erasure. Hola, amor.

Jamiroquai, que va a llegar a la Argentina este 2026, muy pronto, con La Philosophy. En el aire de Aspen Club en el 102.3, 13 grados 6 décimos, la actual temperatura a esta hora, cielo cubierto con lloviznas en algún sector de la ciudad, 91% la humedad, el viento del sudeste a 13 kilómetros. Bueno, este domingo, ¿qué pasará con el tiempo? Por la mañana, tormentas fuertes y chaparrones, mejorando hacia la tarde-noche, con vientos moderados del sector sureste, 23 a 30 kilómetros por hora, 10 de mínima, 15 de máxima. Seguimos. Llega David Guetta, One Love.

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15 minutos para la 1 de la mañana. En Aspen Club, en el 102.3, te seguimos acompañando en esta noche que va a ser larga, por cierto. Nadie duerme. Y si no dormís, escuchás las canciones de Aspen Club en el 102.3. Ray Parker Jr., Ghostbusters. Seguimos avanzando. Llega ahora. Debemos entrar allí en el escenario de Rocky 4. James Brown, el rey del soul, también tiene su lugar en Aspen Club. Living in America.

Minutos para la una de la mañana. Estamos poniéndole punto final a nuestra participación en el Aspen Club, que sigue Sabrina y Boys, por supuesto, aquí en el 102.3. Estuvimos Julián Rivera en los controles puestos en el aire, luego el señor Agustín Angiolini, que se queda con vos programando muy buenos clásicos hasta las 6, pero el Aspen Club sigue, por supuesto, hasta las 4 de la mañana. Soy Diego Notario, un verdadero placer cerrar esta edición de sábado de Aspen Weekend y comenzar un domingo que ojalá sea especial para todos. Los dejo con Rufus y Ain't Nobody. Chau, hasta mañana.

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1: Hola amigos, ¿cómo están? Muy buenos días, 7 de la mañana y un minuto, efectivamente, de este día domingo 19 de julio de 2026. Aquí estamos nuevamente juntos en el segundo día de este fin de semana, dispuestos a compartir, como siempre decimos, una mañana de clásicos con aquellos artistas y canciones que siempre querés volver a escuchar y que aquí siempre los vas a encontrar. Te vamos a acompañar hasta la una del mediodía, Dante Malgioglio en la operación técnica y quien te habla, Guille Helen, en este domingo que se presenta lloviznoso, realmente desagradable. Así lo anticipa el servicio meteorológico porque, bueno, está lloviendo, hay algunas lloviznas muy tenues, pero lloviznas al fin y que continuarán durante toda la jornada. Eso es lo que nos anticipa el servicio meteorológico, con una temperatura máxima que rondará en la tarde de hoy en los 15 grados. Temperatura que seguramente subirá mucho más en los hogares argentinos y en todos aquellos rincones donde estaremos siendo testigos de la definición de esta Copa del Mundo, que se iniciará en apenas 9 horas. Bueno, y muy buena música, como te comentaba, con grandes artistas. Ya desde el comienzo de nuestro encuentro, en un ratito vamos a escuchar a Bob Marley, Pretenders, Creedence, Ramones y muchos más. Comenzamos, lo hacemos con Paul McCartney, My Brave Face, aquí en Aspen 102.3. Bienvenidos amigos.

0: En Aspen 102.3, la música de Donald Fagen, IGY, What a Beautiful World.
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0: en 102.3 escuchamos a Pretenders, Back on the Schengen.
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0: 7:32, el cielo cubierto en Buenos Aires. La temperatura 9.7°, la sensación térmica es de 7.4°, humedad 93%. Para este día domingo, el servicio meteorológico anticipa la probabilidad de lluvias aisladas por la mañana, chaparrones por la tarde con una mínima de 9 y una máxima de 15 grados. Para mañana lunes, en tanto, se prevé cielo nublado por la mañana, la mínima será de 8, nuevamente lluvias por la tarde con una máxima de 14 grados.

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0: En Aspen 102.3, la música de Creedence, Who'll Stop the Rain.
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0: Gospel en 102.3, cerramos esta hora con Fastball, The Way.
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0: Las 8 en punto de la mañana. En Buenos Aires, la temperatura 9 grados 7 décimas. Temporal en Mendoza, rescataron a más de 20 personas. Luego del intenso temporal de nieve que afectó la zona de alta montaña, un total de 23 personas fueron rescatadas en las últimas horas, luego de que quedaran atrapadas en distintos puntos de la región. El operativo más reciente y con mayor número de asistidos se desarrolló en Puente del Inca, donde 12 personas fueron evacuadas. No obstante, las tareas de rescate también incluyeron la asistencia de 5 personas en Horcones, 4 en Penitentes y 2 en Las Cuevas, lo que elevó el número total de evacuados a 23. Según indicaron los rescatistas, todos los procedimientos se llevaron a cabo en medio de condiciones meteorológicas extremas, caracterizadas por fuertes nevadas y la presencia de viento blanco, un fenómeno que reduce drásticamente la visibilidad y dificulta la orientación. El Servicio Meteorológico Nacional advirtió que la alerta amarilla por nevadas se mantendrá en la zona durante el domingo y el lunes inclusive. La selección argentina buscará el bicampeonato mundial para coronar un ciclo que ya quedó en la historia. En esta edición del certamen internacional, Argentina pasó sin sobresaltos la primera ronda con triunfos claros ante Argelia por 3-0, Austria 2-0 y Jordania 3-1. A partir de la fase eliminatoria, con sufrimiento y el corazón en la mano, el equipo dirigido por Lionel Scaloni derrotó a Cabo Verde, Egipto, Suiza y la Inglaterra de Harry Kane. Hoy, la definición. Este domingo 19 de julio tendrá un nuevo campeón. Desde las 16 hora argentina, la selección buscará agrandar su leyenda como el mejor ciclo en la historia albiceleste en la final del Mundial ante España, en el MetLife Stadium de New Jersey. Será la primera vez que los campeones vigentes de la Copa América se crucen en una final con los campeones actuales de la Eurocopa. 9 grados 7 décimas la temperatura en Buenos Aires, la humedad 93%, el cielo cubierto. Para hoy se anuncian lluvias aisladas por la mañana con una mínima de 9 grados, por la tarde chaparrones, la máxima será de 15.
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2: Frankie Goes to Hollywood fue uno de los emblemas de los 80s
3: y particularmente de los One Hit Wonders,
2: esos grupos recordados por tener un solo éxito. Este quinteto de Liverpool, que tomó su nombre de un diario norteamericano que se refería a Frank Sinatra, tuvo dos discos.
3: El primero de ellos en 1984,
2: Welcome to the Pleasure Dome.
3: Detrás de la diversión y los disfraces,
2: había un productor como Trevor Horn,
3: que inspiró una gran cantidad de discos a lo largo de los 80s.
2: Y ahí nos encontramos con este clásico de letra tan polémica, que fue prohibido por la BBC.
3: Algo que lo potenció
2: y lo llevó directamente al puesto 1 de los rankings británicos y a ser uno de los singles más vendidos de la historia del Reino Unido. Luego también se llevaron un Brit Award,
3: un Grammy,
2: y fueron nominados para los MTV. Todo gracias a una canción
3: que hoy
2: es un clásico. Frankie Goes to Hollywood. Relax.

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1: 7 minutos pasan de las 8 de la mañana. Nosotros comenzamos a recorrer una nueva hora de clásicos que nos traerá en un ratito a Fleetwood Mac, Queen, Men at Work, Lenny Kravitz. Atención, porque vamos a estar con un nuevo dato, una nueva pista para ir a verlo en el marco de su de esta nueva escala del Aspen Tour. Así que papel y lápiz en mano. Comenzamos esta hora con Peter Gabriel, Salisbury Hill, en Aspen 102.3.

0: 102.3 The Cure, Close to Me.
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0: Bueno, y llegó el momento. Lo prometido es deuda. ¿Querés ir a ver a Lenny Kravitz el 11 de agosto en Burdeos, Francia, en el marco de la cuarta escala del Aspen Tour 2026? Bueno, toma nota. Son las 8 de la mañana y 18 minutos. El dato que te doy es que el álbum publicado por Lenny Kravitz en 2024 se llama Blue Electric Light. Ya lo estamos escuchando. Lenny Kravitz y Taint Over Till It's Over. En Aspen 102.3.

Lenny Kravitz y Taint Over Till It's Over, tema que salió hoy domingo 19 de julio a las 8:18 y cuyo dato principal es que el álbum publicado por Lenny Kravitz en 2024 se llama Blue Electric Light. La cuarta escala del Aspen Tour 2026 ya está en marcha, un viaje donde la música es el destino. Lenny Kravitz, 11 de agosto en Burdeos, Francia. Ya comenzamos a jugar, así que anota los horarios y los datos que te damos cada vez que suene Lenny Kravitz. 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

0: en 102.3 compartimos nuevo material de Madonna. Love Sensation es el nombre de esta canción, lanzada el 4 de junio de este año y que es el segundo sencillo de su 15º álbum de estudio, Confessions 2, que fue lo que vio la luz este mismo mes de julio, el 3 de julio de este año. Love Sensation, Madonna, lo nuevo en Aspen 102.3.
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0: 8:32, el cielo cubierto en Buenos Aires. 9.3 grados la temperatura, la sensación térmica bastante más baja, 6.3 grados, humedad 87%. Para hoy se anticipan lluvias aisladas durante la mañana y la tarde con una mínima de 9 y una máxima de 15 grados. Mañana lunes, en tanto, tendremos cielo nublado por la mañana, la mínima será de 8. Por la tarde, otra vez, lluvias aisladas con una máxima de 14 grados.

0: En Aspen 102.3 escuchamos a la banda londinense Curiosity Killed the Cat. Este tema de 1987, Down to Earth.
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0: en 102.3. Cerramos una nueva hora de clásicos con Duran Duran, Notorious.
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0: Las 9 en punto de la mañana. En Buenos Aires, la temperatura 9 grados 4 décimas. Irán atacó a los estados del Golfo y Jordania. Se trató de una serie de ataques contra los aliados de Washington en el Golfo Pérsico y Jordania, tras una séptima noche consecutiva de ataques de Estados Unidos contra objetivos militares iraníes. Territorios como Kuwait, Bahrein y Arabia Saudita activaron sus sistemas de alerta y cancelaron varios servicios, mientras que Teherán denunció la brutalidad del ejército de Donald Trump. Kuwait fue objeto de ataques continuados, con daños en una planta desalinizadora, y las operaciones en su aeropuerto internacional fueron suspendidas debido a las repetidas amenazas de misiles y drones. El cuerpo de la Guardia Revolucionaria Islámica confirmó esos ataques, argumentando que se trata de un mandato coránico. Quien os ataque, atacadlo de la misma manera, declaró la Guardia en un comunicado. Banderazo argentino en Times Square. Este sábado, fanáticos del albiceleste se reunieron en el punto más emblemático de la ciudad anfitriona para realizar el último banderazo de respaldo al combinado nacional. Entre banderas de Malvinas, Maradona y Messi, la ceremonia se realizó con alta dosis de emotividad y pasión. A pesar de la lluvia intermitente, los bombos y trompetas no se detuvieron. La concentración superó las expectativas del operativo policial, que valló los alrededores y comenzó a restringir el acceso al centro del banderazo hacia las 18 horas para evitar una congestión aún mayor. La clasificación de la selección argentina a la final del Mundial tendrá un fuerte impacto económico. Según un informe de la consultora Quali, entre 4.000 y 5.000 argentinos viajaron exclusivamente para presenciar el partido decisivo, lo que implicará una erogación en conjunto de aproximadamente 58 millones de dólares. 9 grados 4 décimas la temperatura en Buenos Aires, la humedad 87%, el cielo cubierto. Para hoy se anuncian lluvias aisladas por la mañana con una mínima de 9 grados. Por la tarde, chaparrones, la máxima será de 15.
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0: En Aspen 102.3 era Bryan Adams. Everything I do it for you.
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0: En Aspen 102.3, la música de Whitesnake, Here I Go Again.
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0: 9:32, el cielo cubierto en Buenos Aires, la sensación térmica 6:7, humedad 86%. Para este día domingo el servicio meteorológico anticipa lluvias aisladas por la mañana, chaparrones por la tarde, mínima de 9, máxima de 15 grados. Para mañana a lunes esperan condiciones similares, con cielo nublado por la mañana, precipitaciones aisladas por la tarde, la mínima será de 8, la máxima de 14 grados.

0: 12 minutos para las 10 de la mañana. En Aspen 102.3, el recuerdo de los Bee Gees. Staying Alive.
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0: En Aspen 102.3 escuchábamos a The Last, There She Goes.
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0: Un minuto pasó de las 10 de la mañana. En Buenos Aires, la temperatura 9 grados 3 décimas. La prisión domiciliaria de Cristina Fernández no tendrá cambios. La expresidenta cumple prisión domiciliaria y tiene una condena firme a 6 años de cárcel e inhabilitación perpetua para ejercer cargos públicos como autora del delito de administración fraudulenta en perjuicio del Estado. La defensa había solicitado modificar el régimen establecido para recibir visitas, prescindir del dispositivo electrónico de control y eliminar los límites horarios impuestos para utilizar la terraza del edificio. Esos planteos fueron rechazados inicialmente por el Tribunal Oral Federal número 2 y luego confirmados por casación el pasado 26 de junio. La Sala Cuarta declaró inadmisible la presentación con los votos de Gustavo Hornos y Diego Barroeta Beña, mientras que Mariana Borinsky se pronunció en disidencia y consideró que correspondía habilitar la intervención de la Corte Suprema de Justicia. La AFA suspendió todos los partidos del lunes y el martes. El organismo explicó que la medida es como consecuencia del regreso de la selección argentina desde Estados Unidos tras disputar la final de la Copa del Mundo 2026. Entre los encuentros afectados se destaca la final de la Supercopa Argentina entre Estudiantes de La Plata e Independiente Rivadavia de Mendoza, que estaba prevista para el martes desde las 18 en el Estadio Julio César Villagra de Córdoba. La suspensión también alcanza a otros 11 encuentros de la Primera B Nacional, 6 de la Primera C, 2 del Torneo Promocional Amateur, 6 del Campeonato Femenino y varios juegos de reserva. 9 grados 3 décimas la temperatura en Buenos Aires, la sensación térmica 6 grados 7, humedad 86%, el cielo cubierto. Para hoy se anticipan lluvias aisladas por la mañana con una mínima de 9 grados, por la tarde chaparrones, la máxima será de 15.
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0: 10 de la mañana y 18 minutos en Aspen 102.3, Robbie Williams, Angels.
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0: Buena música en el fin de semana de Aspen con Stevie Wonder. Superstition.
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0: Ya a las 10:30 de la mañana, el cielo cubierto en Buenos Aires. La sensación térmica 6 grados 3 décimas, humedad 83%. Para este día domingo se anticipan lluvias aisladas por la mañana y la tarde con una mínima de 9 y una máxima de 15 grados. En tanto, para mañana lunes se prevé cielo nublado por la mañana, mínima de 8 grados, por la tarde lluvias aisladas. La máxima será de 14.

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0: En Aspen 102.3 cerramos esta hora con Taylor Swift, Opalite.
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0: 11 de la mañana en nuestro país. En Buenos Aires, la temperatura 9 grados 3 décimas. Temporal en Mendoza, rescataron a más de 20 personas. Luego del intenso temporal de nieve que afectó a la zona de alta montaña, un total de 23 personas fueron rescatadas en las últimas horas luego de que quedaran atrapadas en distintos puntos de la región. El operativo con mayor número de asistidos se desarrolló en Puente del Inca, donde 12 personas fueron evacuadas. Las tareas de rescate también incluyeron la asistencia de 5 personas en Horcones, 4 en Penitentes y 2 en Las Cuevas, lo que elevó el número total de evacuados a 23. Según indicaron los rescatistas, todos los procedimientos se llevaron a cabo en medio de condiciones meteorológicas extremas, caracterizadas por fuertes nevadas y la presencia de viento blanco, un fenómeno que reduce drásticamente la visibilidad y dificulta la orientación. Mundial 2026, Inglaterra venció a Francia en un partidazo con 10 goles. Inglaterra se impuso por 6-4 en el Hard Rock Stadium de Miami y se quedó con el tercer puesto. Los Tres Leones dominaron ampliamente durante la primera mitad, resistieron la reacción francesa en el complemento y cerraron su participación con Bukayo Saka como gran figura. Es el partido en esta instancia con más tantos de la historia. 9 grados 3 décimas la temperatura, la sensación térmica 6 grados 3, humedad 83%, el cielo cubierto con lloviznas. Para hoy se anticipan lluvias aisladas por la mañana con una mínima de 9 grados, por la tarde chaparrones, la máxima será de 15.
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0: 11 de la mañana y 2 minutos. Así comenzamos esta nueva hora de clásicos. Dante Malgioglio en la puesta en el aire. Soy Guille Helen. Ella es Gloria Gaynor. Can't take my eyes off you.

0: Aspen 102.3, la música de Roxette, Joyride.
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0: En Aspen 102.3, Cool and the Gang, Joanna.
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0: 11 de la mañana y 32 minutos, 9 grados 3 décimas la temperatura actual, la humedad elevada, 89%, el cielo cubierto con lloviznas. Para hoy se anticipan lloviznas por la mañana, chaparrones por la tarde con una mínima de 9, máxima de 15 grados. En tanto, para mañana lunes se prevén condiciones similares, con cielo mayormente nublado por la mañana, mínima de 8 grados. Por la tarde, lluvias aisladas nuevamente, con una máxima de 14.

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0: 14 minutos para el mediodía en Aspen 102.3, la nigeriana Sade. Hang on to your love.
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0: En 102.3 cerramos una nueva hora de clásicos con esta versión acústica de Eric Clapton, Leila.
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0: 3 minutos pasaron del mediodía. En Buenos Aires, la temperatura 9 grados 3 décimas. Guerra en Medio Oriente, máxima tensión en la región. Washington y Teherán continúan con sus ataques cruzados. Irán suspendió sus compromisos con Estados Unidos en el marco del memorando de entendimiento de Islamabad firmado el mes pasado. El viceministro de Asuntos Exteriores iraní justificó la decisión al mencionar que Estados Unidos incumplió primero sus obligaciones bajo ese acuerdo. Durante la madrugada de este domingo, el Comando Central de Estados Unidos concluyó su octava ola nocturna de ataques contra Irán, luego de que la Guardia Revolucionaria Islámica asesinara en Jordania a 2 soldados estadounidenses. En paralelo, el ejército jordano anunció este domingo que interceptó 3 misiles iraníes, mientras que un cuarto proyectil cayó en una zona remota del sur de Jordania, país que ha sido blanco de varios ataques de Irán en la última semana. La selección argentina buscará el bicampeonato mundial para coronar un ciclo que ya quedó en la historia. En esta edición del certamen internacional, Argentina pasó sin sobresaltos la primera ronda, con triunfos claros ante Argelia, Austria y Jordania. A partir de la fase eliminatoria, con sufrimiento y el corazón en la mano, el equipo dirigido por Lionel Scaloni derrotó a Cabo Verde, Egipto, Suiza y la Inglaterra de Harry Kane. Hoy, el fútbol tendrá un nuevo campeón del mundo. Desde las 16 hora argentina, la selección buscará agrandar su leyenda como el mejor ciclo en la historia albiceleste en la final del Mundial ante España, en el MetLife Stadium en New Jersey. Será la primera vez que los campeones vigentes de la Copa América se crucen en una final con los campeones actuales de la Eurocopa. 9 grados 3 décimas la temperatura, la sensación térmica 6 grados 3, humedad 89%, el cielo cubierto con lloviznas. Para esta tarde se anticipan chaparrones con una máxima de 15 grados.
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2: En la década del 90, el rey del pop nuevamente volvía a grabar para poner un disco en la cima de todos los charts. Editado en 1991, Dangerous, con sus más de 22 millones de copias vendidas, es uno de sus 3 álbumes más vendidos de todos los tiempos. El primero de sus singles, Black or White, fue un hit instantáneo, llegando al igual que el álbum al primer puesto tanto en los charts de los Estados Unidos como en el Reino Unido. Y una de las claves del éxito de este tema está en sus invitados de lujo.
3: Mientras que en su gran video estaba el por entonces niño estrella del film Mi Pobre Angelito, Macaulay Culkin.
2: En la canción había un excelente riff de guitarra, a cargo del guitarrista del momento, Slash, de los Guns N' Roses. Desde el álbum Dangerous, escuchamos uno de los tantos hits de Michael Jackson, Black or White.

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1: 12 y 9 minutos. Comenzamos a recorrer ya mismo una nueva hora de clásicos. Ahora de la mano de Vicky Abella, que ya se hizo cargo de la puesta en el aire. En un ratito, Oasis, The Doors, John Waite, Argentina, España y muchos más. Ahora, Hall & Oates, Mariner.

0: 102.3 escuchamos a Michael Cembelo, Maniac.
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0: 12 del mediodía y 19 minutos. Atención, amantes de Lenny Kravitz, que quieran ir a verlo en el mes de agosto. Estén preparados, papel y lápiz en mano, porque en un ratito vamos a estar jugando para competir, concursar en esta nueva edición del Aspen Music Tour, cuarta escala, para ir a verlo a Francia, allí en Burdeos. Mientras tanto, OMG, Pandora's Box.

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tonight. En Aspen 102.3 escuchábamos a Train, Hey Soul Sister. ¿Querés ir a ver a Lenny Kravitz en el marco de la cuarta escala del Aspen Music Tour? Bueno, anota. Son las 12 y 27 minutos de este domingo 19 de julio. El dato que te doy, antes de usar su nombre real, Lenny Kravitz utilizó el nombre artístico Romeo Blue. Ya lo escuchamos. Black and White America.

0: Bueno, si no tuviste tiempo de anotar, te repito. Este tema se llama Black and White America. Salió hoy, domingo 19 de julio, a las 12 y 27 del mediodía. Y el dato que te doy en esta ocasión es que antes de usar su nombre real, Lenny Kravitz utilizó el nombre artístico Romeo Blue. 12 y 31, la cuarta escala de la Aspentour ya está en marcha. Un viaje donde la música es el destino. Lenny Kravitz, 11 de agosto en Burdeos, Francia. Ya comenzamos a jugar, así que anota los horarios y los datos que te damos cada vez que suene Lenny Kravitz. 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
0: 12 y 31 minutos, el cielo cubierto con llovizna en Buenos Aires. La temperatura 9 grados 4 décimas, humedad 85%. Para este día domingo, el servicio meteorológico anticipa chaparrones por la tarde con una máxima de 15 grados. En tanto, para mañana se prevén condiciones similares, con cielo nublado por la mañana, lluvias aisladas por la tarde, mínima de 8, máxima de 14 grados. Recorremos el país, nos vamos a la costa atlántica bonaerense, saludamos a nuestros amigos de la bellísima ciudad de Mar del Plata. Allí nos escuchan a través de Aspen Mar del Plata FM 89.3, donde ahora mismo tienen condiciones muy similares a las que tenemos en la ciudad de Buenos Aires. Cielo nublado y una temperatura de 9 grados 6 décimas.

0: en 102.3. Escuchamos a John Waite, Missing You.
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Estamos escuchando lo nuevo de Olivia Rodrigo. La cantante norteamericana lanzó en el mes de abril este tema llamado Drop Dead, primer single de su nuevo álbum, el tercero de su carrera, titulado You Seem Pretty Sad for a Girl So in Love. Olivia Rodrigo, Drop Dead. 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

0: En Aspen 102.3 cerramos una nueva hora de clásicos con Teddy Swims, Mr. Know It All.
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0: Un minuto pasó de la hora 13. En Buenos Aires, la temperatura 9 grados 4 décimas. Dólar, el Banco Central completó su mejor semana de compras desde 2023. El organismo financiero cerró este viernes la semana más fuerte de compras desde el inicio del actual programa de acumulación de reservas. La autoridad monetaria volvió a quedar con saldo positivo en el mercado oficial y acumuló compras semanales por 1.154 millones de dólares, el mejor registro desde 2023. De esta forma, en julio, el organismo ya compró 1.444 millones de dólares y las adquisiciones netas de 2026 alcanzaron los 12.619 millones de dólares. Mundial 2026, fútbol y negocios. La FIFA alcanzó un récord histórico de ingresos con el Mundial 2026 al recaudar 15.000 millones de dólares. El anuncio fue realizado por Gianni Infantino durante una reunión con las federaciones afiliadas a la FIFA. La cifra representa un incremento cercano al 36% respecto del objetivo financiero que el organismo había fijado antes del comienzo de la competencia. De acuerdo con fuentes cercanas a la organización, el crecimiento estuvo impulsado principalmente por la hospitalidad y la venta de entradas, especialmente a través del mercado secundario, donde los precios alcanzaron valores muy elevados. El impacto económico no solo favorecerá a la FIFA, si bien todavía no se definió cómo será la distribución, se espera que las federaciones nacionales también reciban parte del aumento presupuestario generado por el Mundial. 9 grados 4 décimas la temperatura en Buenos Aires, humedad 85%, el cielo cubierto. Para hoy se anticipa la probabilidad de chaparrones durante la tarde con una máxima de 15 grados.
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0: Muy bien, ya pasaron 3 minutos de la hora 13, se inicia una nueva hora de clásicos, pero como ocurre siempre a esta hora, Adrián Antelo toma la posta, él los acompañará durante toda la tarde hasta las 7 con las mejores canciones y artistas de las últimas décadas, los que siempre querés volver a escuchar y que sabes que aquí los vas a encontrar. Como anticipo, te cuento que en un ratito Alan Parsons, Bob Marley, The Police, Tina Turner y muchos más. Nosotros nos despedimos por hoy. Dante Malgioglio en la puesta en el aire. Hasta las 12 del mediodía. Desde las 12, Vicky Abella. Soy Guille Helen. Ha sido un placer compartir este fin de semana con ustedes. Un fin de semana tenso, lleno de emociones que empezarán a verse reflejadas en la calle y en el espíritu de los argentinos en 3 horas nada más. Que ganemos. Que gane Argentina. Suerte para todos, suerte para el país. Nosotros nos estaremos reencontrando, si Dios quiere, el próximo sábado, como siempre, a las 7 de la mañana. Se inicia esta nueva hora de clásicos con Simply Red, The Right Thing, en Aspen 102.3. Lindo domingo para todos. Vamos a Argentina. Y buena semana. Los espero el sábado. Chau.

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¿Qué tal? ¿Cómo les va? Muy buenas tardes para todos. Buen domingo. Han pasado ya 12 minutos de la una de la tarde. El cielo cubierto en Buenos Aires con llovizna, pronóstico de chaparrones aislados durante gran parte del día. Tenemos 9 grados 4 décimas, la sensación térmica un poquito más baja, 6 grados 6 décimas con mucha humedad, 85% en la ciudad de Buenos Aires. Comenzamos este segmento del fin de semana con The Alan Parsons Project, Eye in the Sky. Clásicos puestos al aire por Victoria Bella. Yo soy Adrián Antelo, palpitando el gran encuentro, la gran final que dará comienzo a las 4 de la tarde en New Jersey. Ahora, Michael Bublé, Haven't Met You Yet en Aspen.

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9: Ya han pasado 19 minutos de la 1 de la tarde. Si tomás autopista Buenos Aires-La Plata, continúa la reducción de calzada en las zonas de Sarandí, Wilde y Quilmes, en sentido a La Plata, por obras del nuevo cuarto carril. Clásico de los 90 con M People, Moving On Up, en Aspen.

0: En 102.3, Bob Marley and the Wailers, Iron Lion Zion.
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0: 1:30 en punto de la tarde del domingo, 10 grados la temperatura en la gran ciudad. Sensación térmica 7 grados 3 décimas. El cielo está cubierto con llovizna, 89% la humedad, pronóstico de lluvias, chaparrones aislados con viento moderado del sudeste. Mañana lunes, bueno, al menos durante la mañana no, pero desde la tarde nuevamente pronóstico de lluvias aisladas traerá leve descenso de temperatura. 8 la mínima para comenzar la semana mañana lunes, máxima estimada 14 grados.

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En el fin de semana de Aspen 102.3, Jason Brass, I'm Yours. Una de la tarde, 38 minutos, la cuarta escala ya está en marcha. 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

0: fin de semana de Aspen 102.3, The Police, Every Breath You Take.
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4: Una de la tarde, 49 minutos. Clásicos que no se detienen durante todo el fin de semana. Elton John, Kiki D. Don't go breaking my heart. En Aspen.

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0: fin de semana de Aspen 102.3, sí hay Chandelier.
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0: 12 en punto de la tarde. España, el inversor europeo más importante en Argentina. Según los datos del Banco Central, es el segundo país con más inversión extranjera directa en territorio nacional, solo por detrás de Estados Unidos. Al cierre de 2025, el stock era de 25.715 millones de dólares. De ese monto, el 93% correspondió a instrumentos de capital, dejando el 7% restante para el financiamiento a través de deuda, tanto comercial como financiera. España y Argentina por la gran final. Abrieron el estadio y los hinchas empiezan a llenar las tribunas. El actual campeón del mundo y La Roja se enfrentan desde las 4 de la tarde en el MetLife Stadium de Nueva Jersey, en el partido que pondrá frente a frente a los dos mejores equipos del Mundial. La FIFA informó que la ceremonia de clausura iniciará 90 minutos antes del comienzo oficial del partido, 15 hora local, 16 de Argentina, y un espectáculo musical durante el entretiempo, el cual excederá el límite de 15 minutos de descanso, y ambas fiestas están protagonizadas por figuras internacionales. Probabilidad de lluvias y chaparrones aislados para lo que resta del domingo, con viento moderado del sudeste. 10 grados la temperatura actual, 7 grados 3 décimas la sensación térmica, 89% la humedad del cielo, cubierto con llovizna.
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0: Nueva hora de clásicos, la comenzamos con Madonna y Like a Virgin en Aspen 102.3.

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1: 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Tenemos por delante los Beatles, Phil Collins, U2 y muchos más. Ahora, The Blow Monkeys, Digging Your Sin en Aspen 102.3.

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0: El fin de semana de Aspen 102.3, Bob Seger and the Silver Bullet Band, Against the Wind.
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0: 2 de la tarde, 31 minutos, 10 grados, 3 décimas en Buenos Aires, el cielo cubierto con llovizna, 92% la humedad, probabilidad de lluvias, chaparrones aislados con viento moderado del sector sudeste. Nos vamos bien al norte del país, de la Argentina, para saludar a los amigos que nos escuchan en la provincia de Chaco a través de Aspen Resistencia Chaco, FM 89.1. Allí 22 grados y medio la temperatura, 77% la humedad. También mañana lunes, allí en Chaco, probabilidad de lluvias aisladas traerá un leve descenso de temperatura. Mínima en Chaco mañana lunes, 15 grados. Máxima prevista podría llegar a los 21.

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0: Viejas en el fin de semana de Aspen 102.3 con Al Stewart, Year of the Cat.
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0: 9 minutos para las 3 de la tarde, en minutos en Aspen Covers. Hoy domingo, una canción de mediados de la década del 60, escrita por una banda británica para un cantante, pero bueno, ese cantante no la pudo grabar y finalmente la grabaron ellos mismos. En minutos nada más en Aspen Covers. Ahora U2, With or Without You, en Aspen.

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0: de semana en Aspen 102.3. Cerramos la hora junto a Lola Young, Messi.
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0: 3:00 de la tarde. La Confederación General del Trabajo definió el regreso a las calles una vez finalizado el Mundial 2026 con un plan de lucha que combinará movilizaciones, articulación de otras organizaciones sindicales y sociales y la posibilidad de convocar a un nuevo paro general. La primera protesta será el miércoles 22 de julio, cuando la Central Obrera se sume a la habitual marcha de los jubilados frente al Congreso. Final de la Copa del Mundo, con la albiceleste en busca de su cuarta estrella y la roja de su segundo título, habrá un condimento especial, el premio económico más importante en la historia de las Copas del Mundo. El campeón embolsará un total de 50 millones de dólares. De acuerdo con la información oficial que brindó la FIFA, la nueva estructura financiera llevó la bolsa total del torneo a 871 millones de dólares, de los cuales cerca de 655 corresponden a premios deportivos y el resto a logística y fondos de preparación. Cielo nublado con la probabilidad de lluvias, chaparrones aislados y viento moderado del sudeste. 10 grados 3 décimas a esta hora. 92% la humedad. El cielo está cubierto con llovizna.
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0: Una canción de 1967, una balada soul que grabaron los Bee Gees para Otis Redding. Finalmente no la pudo grabar y surgió este gran éxito aquí a cargo de Al Green, To Love Somebody.

0: canción compuesta a finales de 1967, justo un mes antes de la muerte de Otis Redding, lo que le impidió darle la oportunidad de grabar la canción. Muchos artistas la versionaron, como Janis Joplin, Bonnie Tyler, Michael Bolton, la versión de los 90 muy reconocida de Jimmy Somerville, y esta que fue publicada en enero pasado por Al Green, el icónico cantante de soul. El clásico de los Bee Gees en esta versión de Al Green, To Love Somebody.
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8: 3 y 20 de la tarde por delante tenemos a Creedence Clearwater Revival, Depeche Mode, algo de Harry Styles, ajá, y muchos más. Vamos a recordar el gran éxito de Kate Bush, Running Up That Hill, en Aspen 102.3.

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0: Aspen 102.3, Layback, Sunshine Reggae.
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0: Han pasado ya 32 minutos de las 3 de la tarde, 11 grados 2 décimas en Capital Federal y alrededores, la humedad alta, 90%, el cielo cubierto con llovizna, la misma probabilidad de lloviznas, con chaparrones aislados, con viento moderado del sudeste. Mañana lunes, también a partir de la tarde, nuevamente probabilidad de lluvias aisladas, traerá un leve descenso de temperatura mínima para comenzar la semana, 8, máxima estimada, 14 grados.

Sí. En el fin de semana de Aspen 102.3, uno de los grandes éxitos de Travis, Sing. 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

0: Fin de semana en Aspen 102.3, Gazebo y I Like Chopin.
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0: Cerramos esta hora en el fin de semana de Aspen 102.3 con Barry White. Can't get enough of your love, babe.
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0: Segundos para las 4 de la tarde. Por la final del Mundial 2026, el gobierno porteño dispuso un esquema de cortes de tránsito en las inmediaciones del obelisco. Una vez finalizado el encuentro, se restringirá el tránsito en la zona. El esquema de prohibición de circulación vehicular afectará de forma directa a la avenida Corrientes en los tramos comprendidos entre Libertad y Cerrito y de Carlos Pellegrini a Suipacha. Asimismo, se implementarán cortes preventivos sobre la traza de Diagonal Norte, Roque Sáenz Peña, puntualmente entre Cerrito y Libertad y entre Carlos Pellegrini y Suipacha. La selección argentina juega la final del Mundial 2026 ante España en el MetLife Stadium de New Jersey. Lionel Scaloni definió la formación y hará tres variantes en búsqueda del bicampeonato tras la estrella ganada en Qatar hace 4 años. La primera modificación en el lateral derecho, Nicolás Nahuel Molina por Gonzalo Montiel. En ese mismo lado de la cancha está el segundo cambio, Rodrigo De Paul, recuperó su puesto por Giuliano Simeone. Por último, la gran sorpresa es la salida de Leandro Paredes, quien no estaba al 100% desde lo físico. En su lugar ingresa Nicolás González. Probabilidad de lluvias y chaparrones aislados para lo que resta del domingo con viento moderado del sudeste. 11 grados 2 décimas a esta hora, 90% la humedad, el cielo cubierto con llovizna.
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0: Nueva hora de clásicos, comenzamos Red Hot Chili Peppers, tendremos Foreigner, Duran Duran, Eurythmics y también el tema protagonista de la cuarta escala del Aspen Tour. Sonará la canción de Lenny Kravitz. Ahora Bon Jovi, Living on a Prayer.

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0: en 102.3 Red Hot Chili Peppers, Scar Kichu.
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1: 4 de la tarde, 29 minutos, cielo cubierto con llovizna hasta hora del domingo, 12 grados 4 décimas la temperatura, 82% la humedad. Mismo pronóstico, la probabilidad de chaparrones con lluvias aisladas y viento del sudeste. Mañana lunes, lluvias aisladas nuevamente a partir de la tarde, traerá leve descenso de temperatura. 8 la mínima para comenzar la semana, máxima estimada mañana lunes 14 grados.

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0: Fin de semana en Aspen 102.3. Fleetwood Mac, Don't Stop.
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4: 12 grados 8 décimas a esta hora del domingo. El cielo continúa cubierto en Capital Federal y alrededores. La banda alemana Propaganda y Dude en Aspen 102.3.

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0: Cerramos esta hora en el fin de semana de Aspen 102.3 con Soul Asylum, Runaway Train.
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0: 5:00 de la tarde, la final del Mundial 2026 impulsó un gasto récord. Los argentinos desembolsaron hasta 58 millones de dólares. Un informe privado calcula que entre 3.000 y 5.900 argentinos decidieron viajar exclusivamente para la final. La compra de pasajes, alojamiento y entradas, que en reventa superan los 7.000 dólares, impulsó una demanda adicional de divisas. Argentina y España igualan sin goles luego del primer tiempo por la gran final de la Copa del Mundo. BTS, Shakira, Justin Bieber y más figuras del espectáculo se presentarán en el show de medio tiempo, en un espectáculo que convierte a esta final en la primera en la historia de la FIFA, con un show de entreacto al estilo de Super Bowl. El espectáculo fue organizado por Chris Martin, vocalista de Coldplay, y se extenderá por aproximadamente 11 minutos. Probabilidad de lluvias, chaparrones aislados con viento moderado del sudeste. 12 grados 8 décimas a esta hora, 82% la humedad. El cielo está cubierto con llovizna.
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2: En el año 1976, los caminos de Michael Jackson y Paul McCartney se cruzaron por primera vez cuando los presentaron en una fiesta. Y a partir de entonces, tuvieron varias colaboraciones en conjunto. La primera fue Girlfriend, una balada que el ex-Beatle compuso para el disco Off the Wall de Michael Jackson. Ya para su disco siguiente, Thriller, de 1982, hicieron este dueto en la canción The Girl Is Mine. Gentileza que Michael devolvió al año siguiente, grabando para el álbum de Paul McCartney, Pipes of Peace, los temas 666 y The Man. Desde Thriller, escuchamos a Michael Jackson con Paul McCartney, cantando a dúo el clásico The

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0: Aspen 102.3 de Cardigans, Loveful.
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0: En el fin de semana de Aspen 102.3, entre tantos clásicos, le damos un lugarcito a lo nuevo. Cantante y compositor estadounidense que comenzó su carrera como creador de contenido en plataformas como YouTube y TikTok. Alex Warren, adelanto de su segundo álbum de estudio, que se va a llamar Wild Child, y se va a lanzar el próximo 28 de agosto. Lo nuevo de Alex Warren, Passenger.
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0: 5 de la tarde, 29 minutos, 12 grados, 9 décimas a esta hora en Buenos Aires. El cielo cubierto, 81% la humedad, la probabilidad sigue vigente de chaparrones aislados con lluvia y viento moderado del sudeste. Mismo pronóstico para mañana lunes por la tarde. Cielo nublado, traerá un leve descenso de temperatura, mínima 8 para mañana lunes, máxima estimada 14 grados.

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0: En el fin de semana de Aspen 102.3, cerramos la hora con Flash and the Pan, Midnight Man.
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0: Segundos para las 6 de la tarde. El Gobierno Nacional activó junto con la Ciudad y la Provincia de Buenos Aires un operativo de seguridad coordinado para cuando termine la final del Mundial 2026 entre Argentina y España y los eventuales festejos. Fuentes de seguridad de la Nación y de la Ciudad señalaron que el trabajo conjunto ya está en marcha y que apunta a sostenerse durante las próximas 48 a 72 horas con un criterio apolítico no partidario. Argentina y La Roja igualan sin goles en el MetLife Stadium por la final de la Copa del Mundo. Con la albiceleste en busca de la cuarta estrella y La Roja de su segundo título, habrá un condimento especial, el premio económico más importante en la historia de las Copas del Mundo. El campeón embolsará un total de 50 millones de dólares. Aún la probabilidad de lluvias y chaparrones aislados con viento moderado del sudeste para lo que resta del domingo. 12 grados 9 décimas a esta hora, 81% la humedad del cielo, continúa cubierto.
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0: Un artista que nos visitará en este 2026, que actuó en el entretiempo de esta final de la Copa del Mundo 2026 y que lo tenemos aquí en una versión en vivo del clásico ya Feel, Robbie Williams.

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0: Fin de semana en Aspen 102.3 con Everything But The Girl, Missing.
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0: 6 de la tarde, 17 minutos del domingo. Por delante Sting, Eagles, Bob Marley and the Wailers, los Beatles y muchos más. Simply Red, Sunrise en Aspen 102.3.

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1: 6 de la tarde, 32 minutos del domingo, cielo cubierto, 12 grados, 6 décimas la temperatura, 82% la humedad, cielo nublado para la noche con viento moderado del sector sudeste. Ya mañana lunes, tiempo inestable, nuevamente la probabilidad de lloviznas desde la tarde traerá esto un leve descenso de temperatura, mínima 8 para mañana lunes, máxima estimada 14 grados.

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0: cerramos esta hora del fin de semana de Aspen 102.3 con Bronski Beat y Small Town Boy. La invitación para que te quedes a disfrutar de la edición del domingo de Aspen Nonstop. 102.3 minutos sin pausa de la mejor música, canciones que van a estar presentadas por Diego Notario. Te acompañamos Victoria Bella en los controles junto a Julián Rivera. Yo soy Adrián Antelo. Que termines muy pero muy bien el domingo. Chau.
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7 de la tarde, 15 minutos. ¿Cómo les va? Muy buenas tardes para todos. Siempre son buenas tardes. Pase lo que pase. Estamos aquí en Aspen 102.3, en el regreso ya del Aspen Weekend de domingo, con Pet Shop Boys y Go West. Julián Rivera está en los controles, puesta en el aire. Soy Diego Notario. Nos acompañamos en este Aspen Nonstop. 102.3 minutos de música sin pausa, presentada por Smiles. Ya el vuelo despegó y seguimos con las canciones que siempre querés volver a escuchar. Llega Status Quo, In the Army Now.

clásico de WOM en Aspen Non-Stop, la agrupación de George Michael y Carl's Whisper. Te cuento que a esta hora en Buenos Aires el cielo está cubierto, 12 grados 4 décimos la actual temperatura, humedad 83% y el viento del sur a 15 kilómetros. Para lo que resta de esta jornada, cielo nublado. Y este lunes tendremos también por la mañana cielo nublado con lloviznas hacia la tarde y lluvias aisladas hacia la noche. Vientos moderados del sector sureste, la mínima 8, la máxima 14 grados. Estamos en Aspen Non-Stop. 102.3 minutos de música sin pausa, presentada por Smiles. Ahora, Jerry Rafferty.

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15 minutos para las 8 de la noche. En AFM 102.3, Smash Mouth, Walking on the Sun. 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

Así estamos cerrando esta primera hora del Aspen Non-Stop. 102.3 minutos de música sin pausa, presentada por Smiles con Heart. All I wanna do is make love to you. Un minuto de las 8 de la noche en todo el país. Seguimos en este viaje que ya despegó, por supuesto. El último Aspen Non-Stop de la semana, que tendrá, entre otros, en esta hora, muy buenas canciones. The Culture Club, UB40, Genesis, Maroon 5 y Talk Talk, entre otros. Comenzamos con Earth, Wind and Fire, el clásico Fantasy.

Seguimos escuchando 102.3 minutos sin pausa de los mejores clásicos en Aspen Nonstop junto a Smiles, el programa de millas para planificar tu próximo viaje. 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

Este viaje todavía no aterriza, ¿eh? Seguimos disfrutando y en vuelo del Aspen Nonstop, 102.3 minutos de música sin pausa, presentada por Smiles, Paul McCartney and Wings, Silly Love Songs, a las 8:20 de la noche en todo el país. Seguimos adelante con más clásicos. Ahora llega UB40. Here I am.

Los clásicos que no se detienen en este fin de semana y en este Aspen Non-Stop, Simple Minds, Alive and Kicking. Te cuento que a esta hora en Buenos Aires, cielo cubierto, 12 grados 2 décimos, la actual temperatura, la humedad 80%, el viento del sudeste a 13 kilómetros para lo que resta de este domingo, cielo nublado. Comenzando la semana, también con cielo nublado por la mañana, los vientos moderados del sector sureste se mantienen durante todo el día. Habrá lloviznas hacia la tarde-noche, con lluvias aisladas, la mínima 8 grados, la máxima 14. Seguimos en Aspen Non-Stop, llega Kim Carnes, Bette Davis Eyes.

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0: Así estamos cerrando una edición más de Aspen Nonstop de domingo, en este caso 102.3 minutos de música sin pausa, presentada por Smiles con IQ y Promises as the years go by.
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